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2: Conozcamos el Salar de Uyuni. Ubicado al suroeste de Bolivia, el Salar de Uyuni es el salar más grande del mundo, con una superficie de 10.582 kilómetros cuadrados, a una altura de 3.653 metros sobre el nivel del mar. Contiene una reserva de 9 millones de toneladas de litio y otros minerales. Esta región semidesértica y de tierras volcánicas encierra en su interior recursos de gran importancia económica y paisajes de extraordinaria belleza natural. El Salar de Uyuni y las lagunas colorada, verde, amarilla y celeste, con su mejor exponente y cuyos nombres son atribuidos a las distintas tonalidades de colores que exponen. Manejar o conducir en medio de este lago de sal es una experiencia extraordinaria, sobre todo en el invierno, cuando el azul intenso del cielo contrasta con el blanco brillante de la costra de sal. Cuando el tiempo está nublado se produce el efecto whiteout, donde el horizonte se difumina hasta desaparecer, haciendo imposible el poder diferenciar la tierra del cielo. Uyuni, además, es la localidad en la cual se encuentra el cementerio de trenes, que presenta los restos más importantes de maquinaria de ferrocarril que datan del año 1890. El Salar de Uyuni es Bolivia. Bolivia es el Salar de Uyuni.
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1: Conozcamos el Madidi. Parque Nacional y Área Natural de Manejo Integrado Madidi es un destino de incomparable belleza natural donde 3.235 especies conviven en perfecta armonía con el ser humano. El área protegida con mayor biodiversidad, Madidi, se encuentra ubicada al noroeste de Bolivia, en el departamento de La Paz, a los pies de la cordillera de los Andes. Su altitud abarca desde los 5.600 metros hasta los 180 metros. Las ecorregiones que se observan van desde la zona altoandina, pasando por los bosques húmedos de montaña, hasta los bosques húmedos de tierras bajas. Madidi cuenta con la presencia de 867 especies de aves, 156 especies de mamíferos, 84 especies de anfibios, 71 especies de reptiles y 192 especies de peces. En cuanto a la flora, se han registrado 1.865 especies de plantas superiores y 2.873 especies probables. Algunas de las especies acuáticas que pueden observarse son las pirañas, rayas de agua dulce de la picadura y en algunas áreas, el delfín rosado de agua dulce. La pampa es la más vistosa por la cantidad de reptiles y fauna que se llega a observar. Se encuentra a 105 kilómetros al norte de Rurrenabaque. El Madidi es Bolivia. Bolivia es el Madidi.
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0: Conozcamos la Amazonía, naturaleza y cultura. La Amazonía boliviana, en la parte norte del territorio nacional, abarca al menos el 70% del país. Comprende los departamentos de Beni y La Paz y su mayor extensión se concentra en el departamento de Pando. Está a una altitud aproximada de 200 a 250 metros sobre el nivel del mar. Encierra una naturaleza salvaje y culturas indígenas que aún conservan su hábitat ancestral. Este paradisíaco lugar comprende la región del río Madre de Dios, en la cuenca amazónica boliviana, el cual se asemeja a una gigantesca anaconda que se contorsiona y cambia de color, llenando de vida todo cuanto existe a su alrededor. La Amazonía boliviana es uno de los repositorios más grandes de la biodiversidad del mundo. Se caracteriza por la existencia de grupos étnicos originarios que conviven con animales salvajes y exóticos. La selva virgen es un estallido de mil matices de verde, en un espectáculo de árboles gigantescos, plantas exuberantes y flores exóticas. La Amazonía es Bolivia. Bolivia es la Amazonía.
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0: El sagrado lago Titicaca es considerado como el más alto del mundo, pues se ubica a 3.812 metros sobre el nivel del mar, con una profundidad de 304 metros. En la región predomina el clima frío y seco. Una de las islas más conocidas es la isla flotante de los Urus, construida de forma artificial sobre totoras, plantas de hojas delgadas y largas que crecen en el lago, material usado también para la fabricación de botes.
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0: Conozcamos Oruro. Riqueza folclórica, precolombina, étnica y natural. Oruro se sitúa al oeste de la República de Bolivia, en el altiplano central, atravesado por la cordillera de los Andes, con una altura promedio de 3.700 metros sobre el nivel del mar. El departamento de Oruro, cuna de una de las civilizaciones más antiguas de América, los Urus, núcleo importante de la audiencia de Charcas, dándole a Bolivia y al mundo la enorme riqueza de las entrañas de sus montañas. La mayor expresión cultural del folclore boliviano, el Carnaval de Oruro, obra maestra del patrimonio oral e intangible de la humanidad, es una festividad de religiosa devoción de la Virgen del Socavón a la que se rinde tributo con música y danza. Esta manifestación de folclore tiene origen en la antigua cultura Uru y se caracteriza por su colorido, arte del diseño de sus trajes y expresiones que convergen de diferentes culturas, ritos y tradiciones de quienes participan en esta fiesta, acompañados de los ritmos de bandas de músicos que hacen el deleite del público. Dicha expresión de folclore se prepara con mucha anticipación e innumerables ceremonias y rituales a lo largo del año. Oruro es Bolivia. Bolivia es Oruro.
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1: Conozcamos Santa Ana. Ven, está a unos 185 kilómetros de Trinidad. Población de origen Mobima, Cayubaba, Trinitario y Yucaré. Está ubicado en el centro del Beni. Presenta diferentes conformaciones geomorfológicas que van desde llanura aluvial, bosque de galería y piedemonte. Tiene innumerables ríos navegables, como el Yacuma, Aperé, Rapulo y Cabitú. Está también la reserva de la biosfera administrada por la Estación Biológica del Beni. En la zona abundan plantas medicinales que han despertado el interés de grandes laboratorios mundiales.
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0: Suave.
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2: Conozcamos Tiahuanacu, cuna del mundo andino. Puerta del Sol, monumento conocido a nivel mundial como la mayor muestra del grado de perfección que avanzó la cultura tiahuanacota, tanto por el arte, simbología que atesoran sus bajos relieves. Trabajado en un solo bloque de piedra andesita, sus grabados en bajo y alto relieve corresponden a un complicado calendario combinado por el pensamiento religioso y la cosmovisión andina. Tiahuanacu es Bolivia. Bolivia es Tiahuanacu.
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